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0: Son las 3 de la madrugada.
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1: Son las 4 de la madrugada.

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0: estaremos hoy hasta la una, ¿eh? Hasta la una estaremos en directo, como cada día, para ponerle un poquito de sabor a esta mañana de lunes.
1: Donde quiera que va la bomba.
0: Tío, segundo lunes que me hace el jefe lo mismo, ¿eh? Me hace madrugar otra vez hoy, tío. Esto no está pagando nada.

0: visto.
1: Mercedes de la que me dice, buenos días, Javi, jungleros. Arrancas con madrugón, ánimo. No lo sabes tú bien, querida. Es que no está uno ya para estos trotes. Es que el sábado estuvimos en la fiesta de San

0: asunto.
1: Hola, Serranín, ¿qué tal, mano? Tenerife que te saluda con buen tiempo y sobre todo diciéndote que, por favor, si puedes colocar y poner ahí la canción de Arango, Guajira, movida y un clásico remasterizado.

¿Qué le ha pasado al jefe? A ver si le puedes poner Take On Me de Real Big Fish. Muchas gracias y empezamos el lunes. Pues la verdad es que yo creo que tiene juicio hoy, creo. Creo que tiene juicio hoy.

84 años y más o menos, pues, no estoy ya para celebrar, pero ninguno de los dos, ¿eh, Chimo? Manolo desde Vitoria, buenos días, pero Serrano, ¿qué haces tan pronto? Casi me da un vuelco el corazón. Empieza despacito, que no aguanto 2 días. ¡Buena semana!

0: Francho desde Teruel. ¡Hola, Francho!
1: Buenos días, Serranín. Pa' ti es la vida, tío. Pa' ti es la vida. Ahí, empezando la semana a las 6 de la mañana, claro que sí. Andadme el favor de poner I Don't Like Monday. Que a mí, yo también odio los lunes bastante. Venga, pasar buen día, jungleros.
0: Ostras, tío, pues yo no. Pues Francho, como no me la escribas, porque entre tu inglés, que más o menos como el mío. Bueno, no, el mío es peor que el tuyo. Y tal, yo no voy a encontrar la canción. Escríbemela y te la pongo. Juanito desde Carabanchel, vamos, Javi, vamos. Anabel desde Madrid, buenos días, Javi, qué faena. No está apagado tu madrugón. ¿Cómo lo sabe, Anabel? De verdad, ¿cómo lo sabe?
2: Buenos días. Ya es que se va a hacer largo, Javi. Buah. El viernes, hasta que llega el viernes.
0: Ya te digo.
2: Madre mía,
0: ya te digo.
2: Las 6 de la mañana. Yo ya llevo un rato trabajando, ¿verdad?
0: Ah, sí.

me escribe ya la canción. Bien. Ya hemos dado un paso, Francho. Me ha escrito la canción. Ahora espero, la he encontrado. Espero que este sea el grupo que tú me pides, porque me has puesto la canción, pero el grupo no.

suena. Buenos días, Javi. Otro lunes de madrugón. Nada, empezar la mañana con mucha marcha. Un abrazo, Zagal. Otro para ti, Jorge. Dale un besazo a mi Lola. Hombre, pero si está por aquí, mi amigo, el pillo Fran, en esta mañana de lunes, el tío ahí clavado desde por la mañana, como tiene que ser, ¿eh? Bien, bien, bien. Buenos días, Serrano, un saludo desde el Costa Café. Vamos a por la última semana de mayo y vacaciones. Otra vez te va de vacaciones, ¿eh? Pero si ha estado hace poco en Cantabria, Fran, de verdad, ¿eh?

0: Fernández está tocando la batería con Pablo Alborán, la tocaba con Alex Cubago. ¿Y cómo le han dado esta gente de los Dire Straits? Esto le han dado una vuelta al asunto. Y el tío le da alegría la cosa, ¿eh?
1: Buenos días, hermano. ¿Qué pasa por ahí? ¿Cómo madrugas?
0: Ya te digo.
1: ¿Sabes que era el único de madrugada? Joder, cómo te engañas. Bueno, nada, que paséis buen día a todos. Venga, y a darle caña ahí.
0: ¡Venga, vamos!

José, no me sale, tío. Ni como tú me la has mandado, imposible, porque es un suerte de YouTube. Esto es imposible sacarla de ahí. Y luego por aquí tampoco la tengo.

por el puto lunes. ¡Qué pereza! Dice, beso enorme para ti y para todos los jungleros. Muchas gracias, hombre. ¡Vamos, Laurita! Ah, mira, me dice Alejandro Bergondo que es el Deportivo de La Coruña, que es de primera ya. Muy bien, muy bien, muy bien.

0: Gracias, Serrano. Soy el barrendero de Aranjuez.
1: ¡Hola!
0: ¿Qué pasa? Que ya te ha hecho otra vez el trapi.
1: Ya ves.
0: El jefe. Desde luego, ojo, cómo se queda contigo.
1: Ya te digo.
0: Vaya tela. Bueno, a ver, un abrazo y un abrazo a todos los jungleros. Pon a la Yoli cuando puedas.
1: ¡Venga!
0: Venga, un abrazo.
1: Olvídame. Esta me la pedí aquí mi amigo Manuel de Seburgo.

un chupito de eso de Callines tengo ya yo para todo el verano, ¿eh? Ya me puedo acostar todas las noches desnudo, que no paso frío. Madre mía, la tinaja que tiene allí. Madre mía, de verdad, es de Callines. Soy calla, en calle, nunca mejor dicho.

Madre mía, ya me estoy jugando los machos a las 6:48 de la mañana, 5:48 en Canarias.

0: sexe con la que quieras. Todas son buenas. Ya la ponemos alguna, Richard. Juan desde Conil, desde el bar Cucuy en Conil, con mucho levante. Pasa un maravilloso día. Un saludo, Juan, amigo. Hombre, si está por aquí también mi amigo Reyes desde Vallecas.
1: Buenos días, Javi, aquí Reyes de Vallecas. Nada, vamos a empezar la semana. Un saludo grande a todos. Un abrazo para ti, máquina.
0: Venga, un abrazo.

0: buenos días, Serrano. Soy Jesús de Belvida del Campo. Vamos a empezar la semana.
1: Ay.
0: Ya está hecho el jefe la 14-15.
1: Ya ves.
0: Vamos a por la semanita.
1: Venga.
0: Un saludo, jungleros.
1: ¡Vamos! ¡Hola, Mari Carmen desde Yecla! ¡Buenos días!
2: Buenos días, guapetón. Venga, vamos a por el lunes. Besitos para todos.

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0: David desde Santander. Buenos días, Javi. 27 grados en Torre la Vega. Tu amigo Juan de la biblioteca se cuece hoy. Un saludo. Totalmente, tío. No estás acostumbrado por ahí arriba a esas temperaturas. Este es mi amigo el Pillo Fran. Dice: manda un saludo para el primo Santos, que lo tengo aquí en el

0: Santiago, vaya sorpresa, tú por aquí. Nada, que tengas un buen lunes, también todos los jungleros, y si te va bien me pones la de Sabina a las 6 de la mañana, que los lunes son muy malos. Venga, Serrano, un abrazo y dale a Serena.
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0: te paso, ¿eh? Buenos días. Hola, Charlie.
1: Buenos días, Javi. El viernes nos despedíamos de todos y hoy comenzamos semana nueva.
0: Ya te digo, tío.
1: Feliz semana para todos los jungleros.
0: Venga.
1: Vamos, aquí del Charlie de Salamanca.
0: ¡Vamos, Charlie! Leti desde Valladolid, buenos días, que tengáis buena mañana. Un besito, guapa. Esto es lo nuevo.

día Spotify de jungla. Esta mañana cuando he puesto la radio he dicho, pero qué rápido se me ha pasado la mañana, ya son las 11. Pero si es que te han vuelto a engañar, pues ya que estás, dale caña a la mañana, como tú sabes, te grande. Adolfo el Urdano. Si puedes, ponte un tema de Éxodo, se llama Autismo, dedicado para todos esos padres que tienen que convivir con esta enfermedad. Bueno, claro que sí, hombre. Ahora te la busco, ¿vale? María José, desde Pucela. Muy buenos días y feliz semana, guapo. Un besito, María José.

0: desde Novelda. Juan Carlos desde Burgos. Jordi desde Lleida.
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0: Tengo también por aquí a mi amigo José Luis desde El Bierzo.

abrazo muy grande. Hola, Goyo desde Valladolid. Buenos días, maestro. Feliz día para todos los salmonteños. Sí, señor, y para todas las Rocíos. Hoy es su día.

0: engañar. ¿Pero quién pincha en cabina? ¿Quién?
1: Pinchando en cabina, Javi Serrano.
0: ¡Hombre! Mi amigo el Mangarriana, ese Albacete. Buenos días, Serranito. Hoy te me has adelantado. Dice, vamos a por otra semanita. Dale a la bocina y ¡vamos, vamos, vamos! Estamos de lunes 25

espero que os guste, del corazón la he hecho. ¡Ole, mi Pepillo, ole! A ver si luego puedo irla, porque como me la manda así, es imposible que pueda yo ponerla por la radio, pero bueno, no te preocupes. Luego la oigo, ¿vale, Pepillo? Una

Susi desde Móstoles. Un besazo, Susi, guapa. Tengo por aquí a José desde Yecla. A Javi desde Gil.

¿cómo se llama la canción que has puesto antes de ACDC? Me dice Rubén, se llama Y decir que te quiero, cover Transtech House Fusion. ¿Dónde está Durango? Bueno, Cabichu. ¿Qué pasó con el jefe? Feliz lunes, aunque demasiado caliente aquí. Ya tenemos 25 grados, no me digas, tío. Aquí no sé cuándo estamos. Yo en la radio tengo puesto el aire acondicionado a 19 grados. Pablo desde Picálvaro, buenos días, Serrano. Qué alegría oírte tan temprano. Nos animas la mañana.

puedes ponerte los clavelitos y se lo dedicas a Raúl y Manuel, que los tengo aquí de compañeros hoy. Venga, vale. Sergio, desde Asturias, buenos días. Hola, Javier, desde Toledo. Cristina desde Torre la Vega, buenos días. Ismael desde Alcalá, Serrano. Cuando tú puedas, mete una de rock duro. A ver si me despierto.

amigos desde Salamanca. Me encanta que haya gente y tan buena gente todas las mañanas aquí, hombre. Hola, Cristóbal desde Burgos. Raúl desde Valencia. ¡Vamos, señores!

Jerónimo de Elche. Dice, buenos días, Javi. La mejor de Madonna, True Blue. La verdad es que me gusta mucho esa canción, ¿no? El True Blue de Madonna me encanta, me encanta. Anda, mira, 25 grados que hace en Cantabria ahora mismo, que me la manda aquí mi amigo José, que va con su autobús. 25 grados. ¡Tío!

se me está yendo la pinza ya, ¿eh? Es que no sé si he puesto esta, no sé si he puesto esta, no sé si la he puesto, pero bueno.

cuando la has puesto? Pues sí, tío, sí, porque lo tengo por aquí en la lista y significa que ya ha pasado, ¿sabes lo que te digo? Así que sí, tío. No pasa nada, luego te pone el podcast, ¿vale? ¡Eh!

pero hoy te has metido el mangazo, ¿no? Escúchame, te voy a pedir una cosita, a ver si saludas a mi compañero que es medio gilipollas, ya que tiene 25 años nada más. El Aceiteras, a ver si le puedes poner algo de Julio Iglesias, que es muy raro. ¿Que Julio o tu compañero gilipollas? Oscar desde Burgos, buenos días, Serrano y Jungleros. Serranín, nos das la vida.

0: temazo, tío. ¡Menudo temarraco! Tú no lo ves, son ultra ligera. Esta me la pedí, no me acuerdo que me la pedía, tío. No me acuerdo que me la pedía. Creo que era Pacorro desde Bucela City. Sí, Pacorro era, Pacorro era. A ver, que me estáis por aquí pidiendo muchos el... El WhatsApp no, no es el del jefe, es el mío, ¿eh?
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desde Parvallón me dice Serrano, buenos días, tío. No sabes la vida que nos das y la alegría de tenerte todas las mañanas en la radio. Gracias, hombre, muchas gracias. Hola, Jordi, desde Valencia. Abraham, desde Medina del Campo. Valentín, desde Zamora, buenos días. Hombre, Juanfe, desde Cieza.

dice, ¿puedes ponerme la de Ay Mamá de Chayanne? Venga, te la busco, claro. Hola, Hugo desde Móstoles, dice, hola Javi. ¿Podrías felicitar a mi padre Isma de Móstoles, que está en el camión trabajando, que hoy es su cumpleaños?

mismo, ahora mismo.

Castillo, escucharte desde primera hora de la mañana. Mucho ánimo para acabar con 7 horas de directo. ¡Un besazo! Iván desde León. Buenos días, Serrano. Vamos a por la semana con tu alegría y música. El amigo Iván desde León dándole a la rosca. ¡Ahí, tío! ¡Ahí! ¡Un abrazo! Angelito desde Valdemoro. Buenos días. Seguimos en ruta. Vamos con ese buen rock and roll, algo de los Scorpions. ¡Gracias, amigos!

también tenemos romería, el Carmen de Extramuros. Con el pesar de no poder ir a bailar a la Virgen, pero espero que el año que viene pueda ser. ¡Claro que sí, Mónica! ¡Un besazo, guapa! José desde Hortaleza, buenos

un saludo, Miguel. Aquí Luis Pérez de Torre la Vega. Gracias por alegrarnos las mañanas, Seranín. Un abrazo, tío. Gracias a ti.

Serranín. Hoy puedo escribir, puede poner la vida moderna. Saludos, José, desde Bucera. La hemos puesto ya.

versiones, vaya versionacas más chulas que pones siempre, me encantan. Tu prima que te quiere, Nieve Serrano, dice, ay, se me olvidaba. Un saludo del sobrino preferido de las ondas.

semana 22 del año. ¡Un saludo, Luis! ¡Hola, Fran desde Baracaldo! ¡Buenos días, Serrano y Junglero! ¡Vaya madrugón, te ha tocado! Como ya habrás oído, impresionante concierto del último de la fila el sábado en Madrid, ¡sí, señor! Os he puesto una hace un ratito del último de la fila que me habían pedido por ahí. De ir a la gira de este. Tengo también una gana de ir a la gira de este que flipas, tío. Buenos días, Serrano. Soy conductor del Alsa y el bus con la jungla anda mucho más. Un saludo para mi gran colega Ricardo, que va a ser padre enseguida. Venga, Álvaro, tío. Un saludo también para ti. Felicidades, claro que sí, Ricardo.

por tu programa. Te escuchamos todos los días. Hoy quiero felicitar a mi compañera Rosa, que cumple 56 años. Y es la mejor compañera del mundo. ¡Qué bonito! Lo único que pasa es que no me has dicho tu nombre, guapa. ¡O guapo!

las horas con reloj, Serrano. Ponte la canción Mi Gran Noche de Rafael y dedícasela a mi hijo Marco, que cursa tercero de la ESO, está de exámenes, lo está dando todo y estoy muy orgulloso de él. ¡Sale!

desde Holbar. Buenos días, Serrano. Feliz semana para todos y todos los jungleros. Era para ti, ¿no? Para ti y todos los jungleros. Venga, Juan. Buenos días, Serrano. Emilio desde Córdoba. Quería mandarle el beso más grande a Magda. Hoy hacemos 9 años juntos. Magda.

0: sepas. ¡No me lo creo!
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0: También os gusta mucho esta versión, ¿eh? Ya que me habláis de versiones en esta mañana, que tengo aquí un mogollón de WhatsApp hablándome de las versiones, que casi todas las versiones me las habéis descubierto vosotros, ¿eh? Este es el ¿Por qué te vas de Janet? Pero en un flamenco rumba cover de lo bueno. Mira.

0: Que me dice la de Manu Chao, Javi, pero tío, V normal. Que yo sepa qué canción es con los datos que me das. Me dice Manu Chao, una versión en italiano que sonó mucho el año pasado. Y aquí estoy mirando yo todos los singles que ha sacado Manu Chao, y tiene en francés, tiene en brasileño, pero en italiano no tiene. Como no sea esta, como no sea esta, no lo sé, no lo sé. A ver.
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0: Julio desde Juli Bordados en Altea, empezando una semana liada, pero siempre positivo, con la mejor compañía.

sé si va a poder ser hoy. Lo voy a intentar, ¿vale, tío? Pero no te preocupes, que te prometo y te juro de verdad que la oigo. David el Pintura, hola Javi, buenos días. Vamos a empezar otra semana, una auténtica gozada, poner la radio y que esté ya desde por la mañana temprano. Un saludo, David.

0: de la canción de Manu Chao es una que hizo el artista Alfa. Se llama A Mi Place. Un saludo, capitán. Pues me dice Eduardo que es esta, que es la que está sonando.
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0: Sí que tenéis un oído aquí y otro en Australia, de verdad, ¿eh? Es que de verdad, ¿eh?
2: Oye, era muy bien.
0: ¡Vamos, señores!

¿Dónde está poco ir a la mani? De comillas me dice, la que te digo es en italiano, la que tenías puesta de italiano tiene poco, por eso. Pero mira, la que te digo tampoco está mal para escucharla, pues venga, apuntaos para otro día. Venga, vamos a darle alegría a estos señores.

0: gente buena aquí, mi amigo José, desde Santander. Buenos días, Álvaro, desde Ibi. Esther, desde Madrid. Buenos días, Serrano. Dale caña a la mañana. Y feliz semana para todos.
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0: Santi, desde Cieza. Buenos días.

0: Buenos días, Arran y queridos jungloyentes. Les saludo atentamente el mejor taxista de Celorio. Les deseo a todos un gran lunes y una feliz semana. Ambos últimos de mes. Así que nada, para celebrarlo y sobre todo para celebrar las horas que te estás metiendo ahí como un campeón, Javi, dedico una canción, suelta a la Yoli, a Pedrito, al alcalde y a toda la Armería Sonora. ¡Vamos! Un abrazo para todos.
1: Happy Cole Lele. 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

0: cantaba el Bumburi antes, ahora ya lo que canta es Muñoño y no vale para nada lo que canta ahora, pero qué bonito lo que cantaba antes y qué bonito es. Yo de verdad, mi reto de hoy era, yo digo, no hay problema ninguno por hacer el lunes las 7 horas de directo, si voy a hablar y voy a charlar con mi amiga Marta. Muy buenos días, Marta.
1: Muy buenos días, Javi. Buenos días a todos los jungleros. ¿Qué tal estáis? De lunes, ¿no?
0: Estamos de lunes. De lunes.
1: Lunes lunero. 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
1: A ti, Javi. Un besito.
0: Un besito.

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gaditanos. El Elche se mantiene en primera. ¡Bien! Jacinto desde Torrejón de la Calzada. Muy buenos días, amigo. Buenos días. Soy Alejandro de Móstoles. Es la primera vez que escribo por aquí. Pido una canción por si me la pones de bienvenida. Sexy Cebras, Mañana no existe. Muchas gracias y un saludo.

días, Javilón. Me dice David, ponme una de Bon Jovi. Te vas a dar con el oreja, a ver si me da tiempo nuevo, que llevo una mañana hoy. Mira, si os contara todo lo que me ha pasado en esta mañana, os quedáis flipados. He llegado por la mañana aquí, no había café en la radio, no tenía cápsula de las mías. Y bueno, voy a coger una de las de Elena. Cojo una de las de Elena, la meto en la cafetera, yo no sé qué ha pasado, que ha explotado. Y eso que la cafetera es nueva. Ha explotado y se ha puesto todo café, que no me pueden imaginar. Puesto el aire acondicionado, ha caído agua del aire acondicionado y se me ha medio inundado todo el estudio. Y cuando voy a coger la fregona para limpiar el agua del estudio, resulta que se me descuelga la puerta del almacén. ¿Me puede pasar más cosas en esta mañana? De verdad, ya solamente falta que Luis de Rentería me pida un truño. Es lo que me faltaba ya hoy. Buenos días, Serranito. Dedícale una canción a Leti de Valladolid, que es una valiente, de Ramiro desde Burgos. ¡Buen día para todos! Javi desde Madrid. Serrano, buenos días de parte de los Santoja. Feliz lunes. A ver si con la amabilidad que te caracteriza nos puedes poner este temazo casi sin hablar. Me dicen, Josh, es adictivo. Dale, dale y mil gracias.

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1: Mira, dice Tudor de la Paz, dice Javi, dice, tienes razón, Javi. Tengo la voz muy desagradable, pero con 3 kilos menos. No suelo mandar nunca mensaje de voz, se me hace súper raro. Bueno, pues cuando tú puedas, esté tranquilito. En casa nos lo manda, que nos gusta que la gente lo sepa de vuestra viva voz, porque igual hay alguno que se cree que me lo estoy inventando.
2: Buenos días, Ramín. Aquí Belín y Marta.
1: ¡Ole, Belín!
2: Vamos para Zamora.
1: ¡Venga!
2: A ver si lo vuelvo con Gleru.
1: ¡Qué bien, qué

desde cualquier lugar del mundo, que también lo tengo por aquí. Pero esta me la pedían los Antojas, esta me la pedían los Antojas. A ver, a ver, a ver. A ver.

0: Cata, llevaba
1: no, quesito. No. No ha sido. Es que, ¿sabes qué ha pasado? Lo voy a explicar, no hay problema ninguno por explicarlo. Claro, yo hoy no sabía yo que iba a tener yo hoy de la radio. Y claro, yo ya había quedado hace ya dos semanas con una asociación de aquí de Yecla que se llama AYA, que es la asociación del cáncer de aquí de Yecla. Y claro, había quedado a las 9:30 para hacerles una entrevista para la tele. Entonces claro, pues tenía que hacérsela porque llevaba ya dos semanas programada. Desde aquí les doy la enhorabuena, ¿eh? A esa

¡Ay, Dios mío! ¡Qué mañana llevamos! ¡Qué mañana más buena! Serenín, buenos días. Saluda a Carla y ponla una canción de Coqui Malafama para que despierte. Y a Tondi y al Cholo. Eso está hecho ahora mismo. ¡Ahora mismo!

de Toledo. Hola, Carlos, desde Liébana. Buenos días. Oh, cuánta gente, tío. Qué alegría me dais, de verdad. Qué alegría me dais siempre.

0: tenéis que escuchar, tenéis que buscar Coqui con K, con K las dos. Coqui va a la fama. En Spotify tiene todas sus canciones.
1: Tiene temazos, ¿eh?
0: Tiene temazos el Coqui. Fuenlabrada, buenos días Serrano, feliz lunes y feliz semana para toda la familia junglera. Tengo también por aquí a mi amigo Jesús, ese...

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seriéfila. Hola, Javi, vamos a empezar la semana a golpe de punk. Ponme esta canción de Laura de SK, una chavala que nos está petando en el circuito punk más alternativo. Entra la rabia del punk más clásico con sonidos más actuales. A ver si te gusta. Yo no paro de escucharla en Spotify, a ver.

0: buena, me gusta, me gusta.
1: Serrano, por favor, bloquealo. Menuda canción de mierda. Perdón por la expresión.
0: La del miau esa que muera muy mala. Las cosas como son, lo tengo que reconocer.

Buenos días, Serrano, soy Cuti Elche. Quiero dedicar una canción a mi Cari, a mi amigo Fernando y a mi amiga Isma. Que hemos pasado un fin de semana inolvidable en Zaragoza. No sé, la de Leiva de...

0: Beluca y el Pintura. Pues Pintura andaba por ahí. Mira, Beluca.
1: Hola, Tito Abby.
0: Preséntame, no, sobrino.
2: ¿Esto qué?
3: Sí, cuñado, sí.

0: Hola Javi, buenos días, qué tempranito te llevo escuchando hoy. Bueno, pues nada, con mucho ánimo, una música genial y nada, que lo pasemos bien todos los cumpleros. Feliz día, feliz semana, adiós.
1: Adiós, guapa, Vicente desde Burriana. Buenos días, Serrano, ¿puedes ponerme una del Fari? La del morito Juan.

puesto los clavelitos a Mari Carmen, la del Palao, que se lo prometí el sábado que te la pediría. Este es Dani. Sí, hombre, no te preocupes, que se

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0: Esto comienza aquí ahora. 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

Ahora sí, ha llegado el momento de disfrutar de la banda inglesa de rock alternativo en nuestro país en los años 80. Son The Cure, We Can't Happy You, ¿Por qué no puedo ser tú?

Good. Esta vibrante canción que mezcla el género pop actual con influencias ochenteras es la manera más revolucionaria de sorprendernos el dúo canario Adexe y Now.

Ella es considerada una de las máximas referentes del art pop. En el año 2013 fue condecorada por la monarquía británica como comendadora de la Orden del Imperio Británico. Ella es Kate Bush, y esto que suena en su pasado es el Riding on That Hill.

0: es Adam Richard Wills. Tú lo conoces como Calvin Harris y nos hace velar como uno de los mejores DJs del momento.
1: Calvin Harris, Lovers in the Pep's Life. Baby.

La simpatía de Carlos Vives se puede apreciar en cualquier momento, ya que él ha hecho ser uno de los cantantes más representativos de manera internacional. Y ahora desde Colombia y con besos en cualquier horario.

El nombre de ABBA es un acrónimo formado por las primeras letras del nombre de cada miembro. El cuarteto se formó en Estocolmo logrando la fama internacional al triunfar en el Festival de Eurovisión en el año 1974. Y ahora dan gracias a la música. 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

Nos vamos a Eurovisión. Año 2022. País. Rumanía. Activamos la máquina del tiempo en presentados.

0: Si lo querías recordar, aquí está. Un clásico.
1: Ella es más conocida actualmente en el Reino Unido como personalidad de televisión y en el pasado por sus canciones exitosas de la década de los 80 como Cross My Broken Heart, Toy Boy y esto que suena de fondo, So Macho. Ella es Sinita.

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1: A todos en algún momento de la vida nos gusta coger ese camino en soledad y pensar en aquellos amores perdidos. Es lo que hace ahora Malú, está inmersa en melancolía hasta desaparecer.

bonita melodía para presentar a Nicolás David Kelfan, Smith Kelfan, desde Bristol, desde Reino Unido, popular durante la década de los 80 con una masa de ídolos adolescentes que se volvían locas con este gran éxito. ¿Will it be good? Eso se preguntaba. ¿Será bueno?

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2: El DJ francés ha vuelto a optar por la combinación de artistas latinos y estadounidenses para este single bilingüe. Son DJ Snap con el featuring de J Balvin y Tiga. Y es que estás loco contigo.

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1: Alan Walker. El Hombre.

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0: es el momento inicio para interactuar con una nueva hora aquí en tu radio. Estos son los presentados, todos los temas de tu vida. ¡Arrancamos!
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0: De padre francés y madre española, Paul Grant lleva dando la nota desde que en 2018 se hiciera contra todo pronóstico con la victoria del Factor X. Y ahora nos trae una historia de colegio.
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1: Y ahora es el momento inicio flashback del sonido de los 18s, también conocidos como ABBA Teens. Fue un grupo de pop sueco juvenil de Estocolmo, Suecia, formado en el año 1998 y disuelto a finales del 2004. Su carrera despegó como un grupo de covers del grupo ABBA, pero luego pasaron a cantar temas inéditos. Es el momento de recordar sus Super Troopers.

Abraham, Mateo y Nayara, la ganadora de OT 2023, nos hacen bailar en los próximos minutos con Tienes que saber, una canción que pretende ser un amor fugaz y las consecuencias de la misma.

Su carrera alcanzó su punto máximo en la década de los 80 con su colaboración con Gene Steinman, lanzando éxitos internacionales como Total Eclipse to Your Heart, Turno para Bonnie Tyler y su Is a Heart.

Nos vamos a Eurovisión. Año 1981. País. Reino Unido. Activamos la máquina del tiempo en presentados.

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1: Los siguientes artistas llegaron al número uno en el Billboard Hot 100 con un total de 6 veces, junto con muchas otras canciones que entraron en el top 40 de dicha lista. Desde los 70, la banda estadounidense Terry Hall and Your Name. Este es Your Naked My Dream.

0: Vico es una de las grandes estrellas del pop que ha dado la escena nacional en los últimos años, desde su aparición en el Benidorm Fest del año 2023. Y ahora turno para su Volver a Nacer.
1: El paso.

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2: Y las escuchamos una detrás de otra, ¿verdad? Aquí en Oldies Hit, la máquina del tiempo nos deja preparadas unas cuantas más canciones del recuerdo que van a seguir sonando a continuación, esos temas que han marcado época y que son éxitos imposibles de olvidar.

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1: Bueno, pues esta, por supuesto, es otra de esas canciones que tiene unos recuerdos y, por supuesto, esta es una de las que te ponemos, que te proponemos aquí en Oldies Hit para trasladarnos al pasado. El viaje va a continuar, ¿eh? Vamos a seguir a bordo de nuestra máquina del tiempo que nos va a seguir proponiendo éxitos imposibles de olvidar solo aquí, en Oldies Hit.

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1: Absolutamente cierto, ¿eh? Canciones que nunca pasarán de moda porque aquí las rescatamos y las volvemos a poner de absoluta actualidad, ¿eh? Son temas que en su día fueron números uno y que de alguna manera también forman parte de nuestros recuerdos musicales, ¿verdad? Pues eso es lo que vamos a seguir disfrutando a continuación, de canciones que están asociadas a tus recuerdos, que a su vez son éxitos imposibles de olvidar.

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1: Bueno, yo lo voy a confesar que sí, que soy adicta a Oldies Kid, porque aquí suenan las canciones que forman parte de mis recuerdos, esos recuerdos que nos trasladan al pasado. Es que aquí nosotros te ponemos las canciones, tú pones los recuerdos y, por supuesto, todos estos temas son éxitos imposibles de olvidar. Algo que solo vas a encontrar aquí, en Oldies Kid, y seguimos adelante.

0: Recomiendo que no te desabroches el cinturón, que seguimos adelante en este viaje vertiginoso que nos lleva de década en década y que nos permite disfrutar de esas canciones que ya forman parte de la historia de la música y de nuestra memoria colectiva, ¿verdad? Que te traen muy buenos recuerdos, que en su día fueron números uno y que ahora, gracias a Oldies Kid, vuelven a ser actualidad. Son éxitos imposibles de olvidar.
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0: Inolvidables, ¿verdad? Todas estas canciones que nos dan muy buenos recuerdos y que en su día fueron número uno en la radio. Ahora vuelven a serlo, vuelven a ser actualidad gracias a Oldies Kid, porque ponemos de moda las canciones de siempre, esas que de alguna manera te tocaron el corazón y que ahora vuelven a sonar aquí. Son las canciones de tus recuerdos y además éxitos imposibles de olvidar. Seguimos en Oldies Kid.

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2: Tenemos la mejor selección de éxitos imposibles de olvidar, de canciones que nos traen recuerdos, de recuerdos que además nos hacen, pues eso, sonreír y sentir de vez en cuando nostalgia, por esas canciones que fueron números uno, pero que ahora vuelven a estar de moda aquí. En All This Hit, las canciones de tus recuerdos suenan así, son éxitos imposibles de olvidar.

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1: Y las escuchamos una detrás de otra, ¿verdad? Aquí en Oldies Hit, la máquina del tiempo nos deja preparadas unas cuantas más canciones del recuerdo que van a seguir sonando a continuación, esos temas que han marcado época y que son éxitos imposibles de olvidar.

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1: Pues es que nos los quitan de las manos estos éxitos que en su día fueron número uno y que ahora vuelven a serlo. Sí, aquí, en Oldies Hit, porque ponemos de moda las canciones de siempre, esas que te traen tan buenos recuerdos y que de alguna manera forman parte de la banda sonora de tu vida. Pues eso es lo que vamos a seguir escuchando a continuación, ¿eh? Nada, que te doy la bienvenida a Oldies Hit.
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1: Absolutamente cierto, ¿eh? Canciones que nunca pasarán de moda porque aquí las rescatamos y las volvemos a poner de absoluta actualidad, ¿eh? Son temas que en su

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Los grandes momentos de tu vida siempre tienen una canción. ¿Cuál es la tuya? Oldies Hit. ¿Estás listo para recordar otro gran éxito? Si no viviste aquellos años,

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1: Desde luego que no, estas canciones, que forman parte de nuestra memoria colectiva. Éxitos imposibles de olvidar, canciones que nos traen muy buenos recuerdos. Y por supuesto nosotros, te ponemos las canciones y tú los recuerdos. Vamos a seguir adelante aquí en All This Kid con más canciones. Esas canciones de siempre, esos temas que fueron número uno en la radio y que ahora vuelven a estar de moda.

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2: Inolvidables, ¿verdad? Todas estas canciones que nos traen muy buenos recuerdos y que en su día fueron número uno en la radio. Ahora vuelven a serlo, vuelven a ser actualidad gracias a Oldies Kid, porque ponemos de moda las canciones de siempre, esas que de alguna manera te tocaron el corazón y que ahora vuelven a sonar aquí. Son las canciones de tus recuerdos y además éxitos imposibles de olvidar. Seguimos en Oldies Kid.

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0: Son las 3 de la tarde.
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Bienvenidos, bienvenidas, ¿qué tal? Comenzando nueva edición del Pop Nuestro de cada día, ya sabes, donde damos repaso al mejor pop rock de todos los tiempos. Hemos comenzado en esta edición con el grupo español, Su Arma y esa otra ráfaga de luz. Nos encantan. Esta es una escisión de Los Elefantes. Bueno, ser todos bienvenidos, bienvenidas y disfrutar de la buena música. 21.

Hasta ahí. Más sonido que nos encanta y nos da un buen rollo aquí en el pop nuestro de cada día. Oye, seguimos juntos, nos vamos ahora con Apolo 440. Stop the Rock. Más sonidos chulos, más sonidos que nos gustan y compartimos junto a ti en el pop nuestro. El pop.

la música de Nena La Conte. Tenía tanto que darte aquí en el Pop Nuestro de cada día. Seguimos, nos vamos a ir con la música de Carlos Goñi y su gente que nos llegaban desde Valencia con Revolve. Esta canción preciosa llamada

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1: Continuamos aquí en el pop nuestro de cada día, con el sonido de los New Radicals, You Get the One to Give. Canción guapísima que disfrutamos y compartimos juntos. Oye, bienvenido, bienvenida si te acabas de incorporar a esta, la sintonía del pop y el rock.

música de Bunbury y los suyos, Héroes del Silencio, Entre dos tierras. Pedazo de canción. Seguimos contigo en el pop nuestro de cada día. Nos vamos ahora con una de esas bandas legendarias, Javier Gurruchaga, la Orquesta Mondragón. Ellos nos prefieren.

0: es el sonido de Johnny Winter y este rock and roll How Is You. Siempre disfrutando de grandes canciones, de buenos sonidos. Tú y yo juntos en el pop nuestro de cada día. No nos dejamos ni una, ¿eh? Y si nos dejamos alguna, pues en otras ediciones suena. Eso siempre. Nos vamos con más sonidos, con más música. El pop nuestro de cada día. Johnny Winter.
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2: Son las 4 de la tarde.
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gente, Revolver, ese viejo rock and roll. Más amigos que nos encanta compartir y disfrutar juntos en el pub nuestro de cada día. Pixie, Hard Comes Your Man. ¿Cómo suena esto?

0: las canciones que nos encanta recordar contigo en el Pop Nuestro de cada día. Oye, nos vamos a por más musicón.
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0: Pues sí, escuchar el Pop Nuestro de cada día. Ahí lo tienes, Andrés Calamaro. Esto, Flaca. Bonita canción, Calamaro.

de las canciones. Más sonidos que nos encantan aquí en el pop nuestro de cada día. Garbage, Buena Crop, Musicón. Esto es el pop nuestro de

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0: y los suyos, The Cure. Tienen muy buenas canciones los The Cure, pero yo, esta me encanta. Luya B. Seguimos contigo en el pon nuestro de cada día. Oye, ¿te apetece que escuchemos algo de The Hooters? ¿Qué? Carvaiti, ¡qué bueno es esto! Da buen rollo, da ganas de fiesta, da ganas de pasarlo bien. Esto es el pop nuestro de cada día.
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1: Nos vamos con un clásico, Moody Blues y esas noches de blanco satén. Sin duda alguna, canción para cerrar los ojos y disfrutar en el pop nuestro de cada día.

0: 65.
1: ¡Qué bonita!
0: Bueno, le vamos a ir poniendo el punto final a esta edición de hoy del Pop Nuestro de Cada Día. Ya lo sabes, disfrutando absolutamente de sonidos espectaculares. Nos vamos, y nos vamos con Supertramp, recordando este Desayuno en América. Regresamos en una próxima edición aquí al Pop Nuestro de Cada Día. Saludos de Benny García, seguir conectados, porque la música es lo mejor del mundo. Te lo digo yo. A pasarlo bien, Supertramp.

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0: Son las 5 de la tarde.
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2: Un gran artista, uno de los principales cantantes españoles, galardonado el pasado 2011 con la medalla Máximo Orgullo Hispano, entregado en la ciudad de Las Vegas, en Estados Unidos. Estamos hablando de Camilo VI, nacido en Alcoy el 16 de septiembre de 1946. Es cantautor, productor musical y compositor de balada romántica, pop y rock. También además ha compuesto para grandes artistas como Miguel Bosé, Cristina, Francisco, Ángela Carrasco y un sinfín de grandes artistas. Hoy disfrutamos juntos aquí en tu estación de radio Entre Mil Recuerdos de uno de sus maravillosos temas, El amor de mi vida, Camilo VI.

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2: La voz de Diego Basallo junto a Cabaret Pop en estos juegos de amor que estamos disfrutando, que ya está sonando en tu estación de radio favorita. Entre mil recuerdos, recordamos, disfrutamos de la música de Cabaret Pop.

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2: Por un beso que no diera, ¿qué daría yo por un beso tuyo? Es Carlos Goñi, Revolver.

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2: Inconfundible el rasguido de la guitarra en esta canción, en este tema, inconfundible desde luego. Ellos son Free, sonando entre mil recuerdos para ti, su gran tema, All Right Now.

Si todo el mundo nos escucha, será por algo. ¿No crees? ¿No crees? ¿No crees? ¿No crees? ¿No crees?

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2: son las 6 de la tarde.

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2: En medio del camino, una de las canciones más conocidas y más exitosas de la banda Guaraná. Desde el álbum Vampiros en La Habana, publicado en el 2002, nos quedamos con este tema, En medio del camino.

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3: Tres chicas formaban Flans, nos llegaban desde México por los años 80. Nos quedamos con uno de sus grandes éxitos, este que suena hoy aquí en tu estación de radio Entre Mil Recuerdos. Corre, corre.

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2: The Look fue la canción que lanzó al estrellato internacional al dúo sueco Rosette. Hoy recordamos aquí en tu estación de radio entre mil recuerdos The Look, Rosette.

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2: Nos vamos hasta finales de la década de los 80, 1988, con este gran éxito. Recordamos y compartimos contigo este Telling to My Heart de Tyler Dayan.

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1: Nos vamos a 1981, cuando Ramoncín publicaría el que sería su tercer álbum de estudio, Arañando la Ciudad. Recordamos este, que es uno de sus grandes éxitos: Hormigón, Mujeres y Alcohol.

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1: Fue una de las bandas más importantes de nuestro país, Los Burros, que después pasaron a llamarse El Último de la Fila. Kimi Portet y Manolo García. Hoy recordamos Huesos.

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0: Estás en el trabajo, en el gym, en el coche. Estés haciendo lo que estés haciendo, llega el momento de interactuar con los éxitos de tu vida. Así definimos los presentados. Los saludos cordiales de tu amigo Santiago Aguado. ¡Comenzamos!
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0: La mexicana Fey y Marta Sánchez se unen para darle un aire más fresco al hit Azúcar Amargo.

El siguiente álbum destacamos que pronto se convirtió en doble disco de platino, siendo uno de los más importantes del rock and roll de los años 80. El LP incluía éxitos como We'll Be Together y este England in New York. Él es Sting.

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0: El siguiente grupo es uno de los máximos exponentes de la música mexicana, un país muy querido y admirado por Alejandro Sanz. El resultado es este Hoy No Me Siento Bien con el grupo Frontera. Si me...

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1: Un tema dedicado a su hijo Dylan. Llega el turno de Capitán Tapón. Esta bella canción que es un auténtico regalo que nos ayuda a descubrir el lado más humano del artista universal por excelencia, él, Alejandro Sanz.

0: A ver, ¿qué más te puedo grabar?
1: Lo oyes de fondo, ¿no? Es el kilovatio que se mete, ¿sabes, Santi? Pero cuando montes creo que eso ya lo vas a eliminar, no se aprecia.
2: Os grabo a todos así porque no me queda otra que tener aquí el kilovatio y se me mete, ¿sabes? Está en la otra habitación, pero...
1: Por lo que sea, se mete.
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4: Nació en Sevilla, aunque se crió en el pueblo cordobés de Lucena, con ese pop flamenquito fusión y con un sentimiento que no se puede aguantar. Quédate con ese nombre porque te va a encantar y va a dar mucho de qué hablar. Es Marta Artés, es la morena, nos canta este Te Amo.

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Es uno de los grupos por excelencia de Rhythm and Blues de las décadas de los 80 y 90. El California del año 1995 nos descubría este I Can't Love You Like That. Ellos, los All Four.

0: Lo vio nacer en Nueva York del 24 de enero del año 1941. Es cantante, compositor, guitarrista, actor y productor musical. Él es Neil Diamond y nos deleitamos con su September Moon.
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Llega la chica de la banda sonora de 50 sombras de Grey, desde Reino Unido, Ellie Goulding. Este es su On My Mind.

Tuvo éxitos en las listas de baile de muchos territorios europeos y asiáticos. Desde Australia nos llega Newton, Sometime Way We Tax. 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

Ellos fueron uno de los primeros grupos en firmar con la rama británica de AMI Records. Sonido rock progresivo de los 70 para Supertramp y su Goodbye Stranger.

Desde este momento tiene 3 álbumes de estudio, un álbum en vivo, 6 sencillos, 6 vídeos musicales y varias colaboraciones musicales. Todo esto ha llegado a ser para Pablo Alborán uno de los mejores cantautores en la historia de la música española. Esto que suena es un No Vaya a Ser.

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0: Son las 8 de la tarde.
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1: Esta es una canción que no le habla al amor perfecto, sino al amor real. Ha sido 5 veces ganadora del Latin Grammy Award. Desde Puerto Rico nos llegan Kany García con Lía Cali.
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0: Mucha atención, porque esto te va a llenar de energía positiva. Llega junto al featuring de
1: Drake.
0: Es Rihanna y llega con este World.

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1: Los siguientes artistas y por separado nos animaban en las discotecas del sur de Francia en el año 1988. Y como dueto los debuts de Suagui, nos hacían bailar con este La Villa Nuit.

A veces, las distintas reacciones son las que funcionan. Mezcla explosiva con este Bailar y Llorar de Vico.

La banda ha recuperado 15 años después el tema de una versión remix para la que se han unido otros tres artistas como son Enols, Waltz y Hens. ¿Es física o química? Son despistados.

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2: Ellos son los iniciadores de este estilo y pioneros en el uso de sintetizadores en el Reino Unido. Lograron gran popularidad en la década de los 80. Eso sí, después de un cambio en sus integrantes de la banda. Él continúa hasta la fecha como vocalista y compositor. Es Billy O'Kane. Ellos son los Human League. Este es su Human.

Esa es la metáfora del significado de una canción que canta lo que pudo ser y no fue. A un amor que no terminó todo lo bien que se esperaba, que se marchó y dejó un gran vacío en el corazón. Entre sobras y sobras, me falta Antonio Orozco.

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1: Esa es una canción que va buscando la solución para el amor verdadero. Dicho tema empatiza al máximo con este dueto lleno de delicadeza y amor. Son Andrés Suárez y Ale Cewe. Es el hilo rojo.

0: El nombre de esta banda británica de los años 80 desciende de un amigo que odiaba el jazz. Ellos pretendían hacer su música, pero consiguieron un moderado éxito en el año 1987.
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0: Ellos, los Johnny Hate Jazz.

0: Alejandro Sanz nos regala en este instante Palmeras en el Jardín, una canción en la que desnuda su alma marcada por una ruptura.
1: Adelante, maestro, todo tuyo.
2: ¿Y ahora qué?

0: Bueno, familia, mi tiempo de radio termina, pero recuerda, tu radio está funcionando para ti las 24 horas. Hasta la próxima. Regresamos al futuro. 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

0: Son las 9 de la noche.
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2: Bienvenidos. Nos encontramos como es habitual desde este punto en el dial que no es otro que tu radio favorita. Vamos a empezar a disfrutar y adentrarnos en otro de esos fascinantes viajes que hacemos a las décadas más representativas de la música. Vamos al grano. Sin más dilación, arrancamos megamixando tus recuerdos en Tu Mundo.

0: Arrancamos desde los Estados Unidos, situándonos en los orígenes de las bandas de Portland, Oregón y Chicago, Illinois, desde donde nos llega la música electrónica producida por Glass Candy, que además sirve de soporte para este famoso Ojo del Tigre, perteneciente a la banda sonora de la película Rocky 3, que está interpretada por Survivor.
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Remember Tu Mundo in the Mix vuelve a la carga con este pulso fuertemente custodiado por Planet X, nuevo alemán centrado en el electropop y creo que también en el disco fan. Como escuchas, se ven las caras con una de las bandas incomparativas, sin rivalidad en su entorno, Depeche Mode. Toca agarrarse que vienen curvas. Es hora de volver a escuchar una de las producciones que ya difundimos hace tiempo y que nuestros incondicionales del programa se quedaron, como vulgarmente se suele decir, con la copla. Así nos gusta. Que nada entre por un oído y salga por otro. Atención absoluta a la Remembermanía, que esto está logrado. Pero que muy logrado, ¿eh?

0: de punta a punta en estilos y geográficamente, ya que nos situamos en Washington, no para temas políticos, y en Newly, Reino Unido. Desde allí arrancan respectivamente los orígenes para Nirvana, la banda de grunge y rock alternativo a la que toma posesión vocal el pelirrojo Rick Astley con su Never Gonna Get You Out. Ya decíamos antes que había que agarrarse, que venían curvas, y en lo que respecta a este momento, toca desabrocharse las orejas y dejar que libremente fluyan esas vibraciones proporcionadas por Remember, tu mundo in the mix. Seguimos megamixando tus recuerdos.
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0: en amor.
1: ¿Cómo gusta en los estudios? Supongo que en tu lugar de escucha, ya sea donde sea, en tu casa, trabajo, coche o por el medio que tú determines, FM o internet con sus dispositivos como tablet, PC o móviles, puedas disfrutar a lo grande con esta temática exclusiva y especial que te dedicamos por ser como eres. Bee Gees, Police y Groove Armada.
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0: podrían compararse en la música como los cuatro puntos cardinales. Las cuatro patas para un banco, los cuatro magníficos. Pero son simplemente Aerosmith, Run DMC, Led Zeppelin y James Brown, que junto con otros muchos fueron solicitados en los correos habilitados para el programa. jesus.cenamor@hotmail.com y programaremember@hotmail.com.
1: Si tienes sugerencias, peticiones o simplemente quieres ponerte en contacto con nosotros, programaremember@hotmail.com, jesus.cenamor@hotmail.com.

0: I Feel Good con Sunny X de James Brown. Así es como se megamixaba fuera de nuestras fronteras en el año 1986. Todo de manera analógica y artesana. Poco comparable con la actualidad, pero tenía su encanto. Y mucho, mucho trabajo. Incondicionales, a nosotros también nos queda mucho género musical ansioso por salir a la palestra. Te sorprenderemos.
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0: Continuamos sacándole todo el partido necesario a nuestra máquina del tiempo. Remember, tu mundo in the mix, ofreciéndote esa cultura del mix en estado puro.

¡Qué bonito! ¡Qué pedazo de montaje! Sí, señores, está claro que el Remember no distingue de edades. En 1971 fallecía el trompetista y cantante norteamericano de jazz Louis Armstrong. Entre sus muchos temas destacamos este de 1967 que decía algo así como que el mundo es tan maravilloso. Un trabajo del cual se hicieron montones y montones de versiones, covers, inclusive remezclas, y a fecha de hoy, un mashup. Este junto a Coldplay, entre los que nos llama especialmente la atención. Nos situamos en la década de los 80 para lanzar una nueva remesa de éxitos mezclados. Éxitos que harán felices a más de uno.

Estos y no otros son los acordes musicales de Remember, tu mundo in the mix. Y esta es la remesa anunciada con anterioridad que tiene una elaboración propia. Es la vuestra, ¿eh? Éxitos solicitados por varios de nuestros oyentes en el mail programaremember@hotmail.com. Venga, que repetimos. programaremember@hotmail.com. Desde el año 1987, el corazón de los chicos de la tienda de mascotas, Pet Shop Boys. 1984, en la ranura Into the Groove, desde un álbum llamado Like a Virgin para Madonna. 1983, la voz de Shannon, Let the Music Play, dando título tanto al álbum como al sencillo elegido. Y hablando de álbumes, Another Step, la chica que nos mantiene en suspenso y nos tiene colgados en el aire. Kingwell. Amigos míos, poco a poco irán llegando muchos más.

0: debes de creerme si te digo que todas estas canciones tienen un colorido muy especial, pues para los que estamos entraditos en años. Tradicioso repaso a ciertos discos que, tal y como te anunciamos, pues estaban indicados y señalados a dedo, pues para que sonaran aquí en la radio. Todo gracias a tus indicaciones en el mail del programa. Una opción abierta a cualquiera que quiera interactuar con nosotros. Ahí se nos quedan por el camino ya los Peso Boys, Madonna, Shannon, Kingwell, Colonel Abrams, Rockers y ahora ya los Wham, con estas armas jóvenes dentro de un álbum llamado Fantastic en el año 1983. Bueno, pues venga, rápidamente colocamos el último de los productos megamixados con el que cerraremos tu mundo in the mix. Aquí tienes ya a Freddie Mercury y Giorgio Moroder. Aunque sea difícil de creer, pero aquí los tienes, ¿eh? En este punto del dial somos capaces de cualquier reto. Saludos cordiales, sinceros y cariñosos de Jesús Tenamor. Hasta la mezcla que viene.
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0: Tenemos a Rosalía con Bergaín y producciones propias que tienes en Spotify. 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

0: Madre mía, hablando de hits, hoy hemos empezado a saco la semana. A ver qué te voy a poner yo mañana, pasado. Tranquilos, tranquilas, sé que tengo más y no lo repetimos aquí una noche, Y te lo digo, tengo, vienen.
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con mi trabajo ahí, que es lo que más me gusta. Y ejemplo de ello, Peñas de San Pedro, tenemos fecha en breve en Munera también, en este veranito, en San Clemente, en Mojácar, en Magui Beach, en Piedra Buena, en Villar de Olaya, en Motilleja, en Valdeganga. Estaremos también en Valera de Abajo, en Villamayor de Santiago, en La Roda, en Lezuza, en Quintanar del Rey, con RM Radio, en Talayuelas, en Vianos, en Peñascosa, en Carrizosa, en Alhambra, en Castillejo de Iniesta, en Albacete. Y también tenemos eventos privados como el que tuvimos el pasado sábado. Fue impresionante la boda de Marcos de María. Ahí tuvieron la hora H cargada de energía. Hicimos también algún guiño al pasado porque ellos así lo querían y lo pasamos en grande. Enhorabuena, que seáis muy felices.

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aquí finaliza Long Time Radio Show con Santi Avellán, el programa de música del recuerdo emitido en más capitales de provincia de España. No olvides que mañana tenemos una nueva cita a la misma hora, aquí en tu emisora preferida.

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la luna, tú y yo solos con esta canción, que te transportará a un lugar, una situación, una vivencia. 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

0: Es la una de la madrugada.
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